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0: Son las 9:43.
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0: Son las 9:48.
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2: Son las 7 en punto.
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0: Son las 7:39.
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13: Son las 7:45.

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0: Son las 8 con un minuto.
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Ah, ¿cómo andan? Muy buenos días. Estamos empezando una nueva mañana aquí en la 100.5 Radio El Mirador hasta las 10 de la mañana. Le hacemos compañía en frecuencia modulada y en fmelmirador.com.

Hoy es viernes, el cuerpo lo sabe, la billetera también, está empezando un nuevo mes. Hoy ya es 4 de septiembre, primer viernes del mes de septiembre. Jornada bastante fresca, 12 grados, no hace mucho frío tampoco, pero 12 grados. Parece que la máxima llegaría hoy a 22 grados y no va a ser tanto calor. Ayer fue la máxima de 30 grados en el norte de Santa Fe.

La oreja de Van Gogh en este inicio musical, en una jornada, como le decíamos, bastante agradable en el norte de la provincia de Santa Fe, cielo nublado por lo pronto. De igual manera parece que el cielo va a permanecer algo nublado en lo que resta de la jornada. Se espera que, obviamente, que el sol se vea, al menos en las próximas, en lo que resta del día, ¿no? Y digo, va a ser variada la jornada, con cielo por lo pronto nublado, pero después se irá despejando hacia la tarde. Según lo que indica el Servicio Meteorológico Nacional, al menos a esta hora de la mañana. Bueno, señores, ya le decíamos, hoy es 4 del 09 del 26. Una jornada con temperatura de 12 grados arrancábamos y ahora estamos en, según me dice el meteorólogo, 14. Pero está, hay que abrigarse por la duda, sí, hay que abrigarse. Ayer yo miraba el pronóstico, la temperatura, lo que más miro casi siempre, y me daba para hoy máxima de 30. Dije, bueno, no voy tan abrigado, pero está nublado y hoy, por ejemplo, la máxima dice que va a ser de 22, que no va a ser de 30 como estaba anticipando. Señores, bienvenidos a todos a la nueva edición de la Mañana del Mirador. En redes sociales somos Radio El Mirador, tanto en Facebook como en Instagram nos encuentran como Radio El Mirador. Calle 12634, nuestra dirección aquí en la ciudad de Las Toscas, 3482-492275, línea fija de la radio, 3482-620263, WhatsApp para que ustedes mantengan contacto con nosotros. La distinta manera de seguirnos, de escucharnos, de interactuar con la radio, para mantenernos en comunicación durante estas 2 horas de programación y obviamente seguir prendido la radio porque siempre te hacemos compañía con buena música durante el resto de la jornada. Bueno, le contaba, la temperatura actual 14 grados, viento sopla del sector sureste a la razón de 15 kilómetros por hora, va a oscilar entre los 15 y los 31 kilómetros. En tanto que para lo que resta del día, ya le contaba, se espera cielo nublado, mañana mínima de 11, máxima de 20, con sol a pleno. El domingo, cielo algo nublado, mínima de 8, máxima de 16. El lunes, sol a pleno, mínima de 6 y máxima de 17. El lunes, volvemos a trabajar y fresquita la mañana. Yo sigo trabajando hasta mañana, si Dios quiere la Virgen. Domingo, en teoría, tengo el día libre. Y bueno, en los campos está la pesca para mujeres. Dicen la pesca de mujeres. No, uno no va a pescar mujeres. Daría la pesca para... Sí, está mal dicho. Incluso gente muy egresada de universidad que te dice la pesca de mujeres. ¿Cómo de mujeres? No te va a pescar mujeres. La pesca para mujeres. Me entró claro. Pero bueno, hecho esta salvedad... Este fin de semana, bueno, hay muchísima actividad en la vecina ciudad de Ocampo, pero bueno, no me toca a otro compañero cubrir. Creo que voy a estar descansando el día domingo. Y le decía esto porque es fresca la mañana para el domingo. Se espera una mínima de 8 y el lunes va a ser más frío, mínima de 6 y máxima de 17. O sea que va a ser frío durante todo el día prácticamente. Farmacia de turno en la ciudad de Las Toscas, Farmacia Amado. Si lo llegan a necesitar, tengan en cuenta la farmacia de turno, Farmacia Amado. Le contaba días atrás, mucha gente con alergia, con esto de que están muchas plantas con flores y demás, mucha gente con alergia realmente. Se espera un fin de semana agradable, se espera un buen fin de semana, lave la ropa, tienda por lo pronto, no me da lluvia. Recién el 10 de septiembre, un día antes del Día del Maestro, que es el 11, recién el 10 me da probabilidad de lluvia. Lluvia y tormenta. Y bueno, esperemos que no le arruinen los festejos a los maestros el viernes, que no habría clases en teoría. Bien, señores, a nivel de los ríos a esta hora de la mañana, que dice Prefectura Naval Argentina, Andresito está bajando con 3.82. Si seguimos recorriendo, nos vamos a Iguazú, que baja con 16.60. A la altura de Posadas, el Paraná crece con 10.11. En este caso, en Corrientes, el Paraná está creciendo con 2.73. En Paso de la Patria crece con 2.85.
El río Paraná, a la altura de Barranqueras, provincia del Chaco, 270, crece. En Empedrado también crece con 228. Bellavista crece con 250. Goya está por lo pronto en bajante con 257. Y Reconquista tiene 235 también en baja. En la capital de la provincia tiene 270 el Paraná y está en bajante. Son datos de las primeras horas del día de hoy, suministrados por Prefectura Naval Argentina.

Bueno, fin de semana, estamos en las puertas de fin de semana, que no es un fin de semana largo, pero hay bastantes actividades, tanto en las Toscas como en la región. Bueno, se viene una fecha más en la Liga Campense de Fútbol, ya prácticamente en etapa de definiciones, en lo que respecta al fútbol. Hablando del fútbol nacional, Boca sigue en una instancia más de la Copa, bueno, jugó días atrás con Vélez. Ganó ahí con lo justo por penales, pero terminó ganando. ¿Vio el partido, Zona? Erró varios goles. Yo no vi todo el partido. Vi los últimos minutos del segundo tiempo porque estaba cursando, estaba estudiando. Y vos decís que ganaba por goleada. Estuvo flojo. Bueno, los penales más o menos. No llega a definir. Le estaba pasando lo mismo que le venía pasando a River. Vélez jugó. Bueno, yo sí lo que vi, los últimos minutos del segundo tiempo y los penales. Los penales, obviamente.

Yo a veces no sé si es suerte, pero no es como el resto del partido, obviamente, ¿no? Lo cierto es que Boca ganó con lo justo. Hay una nueva fecha de lo que es el fútbol de primera división de nuestro país. Hoy vamos a estar repasando los distintos partidos y demás que se vienen para los próximos días. El santoral del día de hoy recuerda a San Moisés, que fue profeta y legislador, figura central del Antiguo Testamento y libertador y guía del pueblo de Israel. Una persona también que tiene mucha influencia en la religión judía, ¿no? Hoy es el día de Santa Rosalía de Palermo, joven noble siciliana que dejó la vida en la corte para vivir como ermitaña. Es patrona de Palermo y protectora contra las pestes y las enfermedades infecciosas. Otros santos que se recuerdan, el día de San Bonifacio. También es el día de San Marino, fundador de San Marino justamente. Este pequeño país de Europa. Bueno, yo estoy parte del santoral que reconocemos en el día de hoy. Nuestros saludos, si es que hay alguno que responda a estos nombres, en el día que la Iglesia Católica está recordando precisamente a estos santos.

Arrejona, a esta hora de la mañana lo que estamos escuchando, señores. Y enseguida repasamos los temas principales de esta jornada. Ayer habló el presidente de la Nación, había mucha expectativa. Anticipó, ¿qué decía? Porque va a anunciar algo súper importante, porque se iba a hablar de las Malvinas. Y bueno, sospechaban, o había muchas versiones. Bueno, básicamente lo que anticipó fue una base militar y para Tierra del Fuego. Y bueno, sanciones para las empresas que tengan sus emprendimientos, sus desarrollos en las Malvinas, que obviamente tienen soberanía nacional. Una buena estrategia del gobierno para levantar la imagen. Si hay algo que une a los argentinos es el tema Malvinas. Recordarán ustedes que en pleno mundial el gobierno Milei salió a apoyar esta iniciativa de la FIFA de no presentar ni una pancarta, ninguna señal o signo de a favor de las Malvinas, en realidad de cualquier guerra que haya habido en el mundo. Obviamente en eso estaban también las Malvinas. Sin embargo, la gente desobedeció totalmente y hasta la propia selección estuvo en contra de esto porque terminaron mostrando esa famosa pancarta, bandera, cartel, pongan el título que ustedes quieran, las Malvinas son argentinas. Y un tema que une a los argentinos, sin lugar a dudas, es las Malvinas. Se esperaba un avance importante. Ustedes saben que si hay árbitro en el mundo es Estados Unidos, al menos en esta parte del mundo, ¿no? Lo cierto es que no, en concreto no se ha avanzado en nada. Recordarán ustedes también que cuando fue la guerra del 82, de Estados Unidos, cuando tuvo que pronunciarse para Argentina o para Inglaterra, apoyó a Inglaterra. Y obviamente que también allí no cumplió con muchos tratados, que en su momento se suponía que ni una potencia extranjera, ni una potencia extracontinental podía invadir o entrar en conflicto bélico sin que Estados Unidos nos ayude al país americano que estaba involucrado, ¿no? También se da en un contexto de la Guerra Fría y demás. Bueno, finalmente Estados Unidos hizo caso omiso. Galtieri estaba convencidísimo que Estados Unidos lo iba a apoyar. Bueno, Estados Unidos no le apoyó. Y los lazos comerciales e históricos que tienen los ingleses con los norteamericanos son enormes y los intereses que se mueven allí también son interesantes. Pero bueno, más allá de todo eso, fue lo único que se anunció en definitiva en la jornada de ayer.

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1: Bueno, señores, nos vamos a los temas del día de hoy. Por esta, empezamos como siempre por el plano local. Están convocando para el próximo 10 de septiembre, el jueves que viene, a un sirenazo. ¿Qué está pasando? El gobierno nacional no le está enviando los fondos a los bomberos o los cuarteles de bomberos voluntarios de la provincia de Santa Fe. Por esta cuestión se está convocando a esta manifestación que va a tener lugar en toda la provincia de Santa Fe, al menos lo que ayer me adelantaban. Obviamente Florencia, Las Toscas, Ocampo, que tienen cuarteles, se van a estar sumando por lo pronto a esta iniciativa. Y digo por lo pronto porque si llegaran a enviarle los fondos al gobierno nacional y provincial, obviamente que este sirenazo quedaría sin efecto. ¿Quién viene más atrasado? El gobierno nacional. El gobierno provincial viene atrasado, pero medianamente viene cumpliendo. Recordarán ustedes que los fondos que envía Nación no es plata del gobierno nacional, no es plata nuestra básicamente. Son la parte de los seguros, o en todo caso vos, yo, todo lo que pagamos un seguro, una parte va destinada, no me acuerdo si todos los seguros o algunos tipos de seguros, va destinado a los cuarteles de bomberos voluntarios de la República Argentina. No es plata del gobierno nacional. Esa plata se distribuye después, el que hace de árbitro para distribuir es el gobierno nacional. Y esa es la plata que nos están enviando. No es plata del gobierno nacional, es plata de los seguros que pagamos todos, los que tenemos un seguro, y que después va a los cuarteles de bomberos voluntarios. Vienen muy atrasados con el envío de fondos, no le están mandando la plata. Y una manera muy buena de visibilizar es con las sirenas. Que esto sería el 10 de septiembre. Ojalá que se solucione esto porque ya se viene el verano, la primavera está a la vuelta de la esquina, empiezan los incendios forestales y otro tipo de incendios por el tipo de temperatura que tenemos también, y obviamente que el trabajo de bomberos es enorme. Me contaban el año pasado o este año, no me acuerdo, acá el cuartel de bomberos el cuartel acá de Las Toscas, me decían, en una tarde rompimos cubierta, tuvimos varios inconvenientes, y bueno, vos te va un incendio y tenés que, obvio, andás con el cuidado del caso. Pero no me acuerdo si se incrustaron contra un palo que había en el suelo y demás, y bueno, ahí terminaron rompiendo una cubierta de uno de los móviles. Me contaba Susana Broggi, me acuerdo muy bien, hace un tiempo atrás. Y bueno, y todo de dónde sale una cubierta, el combustible, y todos los gastos que conlleva tener un cuartel de bomberos voluntarios, que no cobran un sueldo, eso es cierto, no cobran un mango, nadie los obliga tampoco a que sean bomberos, pero tienen un gesto enorme, arriesgar su vida para salvarla de otros, para colaborar, un gesto muy loable. Bueno, lo cierto de toda esta cuestión es que esa plata viene de Nación, y le vuelvo a decir, no es plata de gobierno, no es plata de coparticipación, no, en absoluto. Es una plata que administra el gobierno, que es de los seguros. Bueno, están pidiendo que le den la plata, básicamente, muchachos. Ojalá que esto llegue a buen puerto y que, bueno, antes del 10 finalmente le envíen los fondos, ¿no? Bueno, todo preparado para los 60 años de la escuela de la biblioteca José Manuel Estrada. Esto va a ser la semana que viene, pero ya lo adelantaba su presidenta días atrás cuando nos visitaba. Bueno, hay mucha expectativa también por esto, ¿no? Hay una campaña de prevención del suicidio que realizaron los alumnos del Colegio José Manuel Estrada. Lo pueden ver en las redes sociales de la institución. Una muy buena iniciativa. En el Facebook de lo que es área de comunicación del Colegio José Manuel Estrada. Ahí van a encontrar esta campaña de esta institución educativa. Y una campaña muy importante, porque hoy en Argentina es una de las principales causas de muerte en suicidio. No conoce edades prácticamente y es impresionante cómo ha crecido en los últimos años. Que obviamente hay que ponerse en el zapato del que está pasando por ese momento, que quitarse la vida tal vez no es la solución a todo. La vida sigue, pasa que bueno, uno pasa por miles de situaciones difíciles Y dicen los especialistas que el suicidio es una acumulación de hechos que te fueron pasando en la vida. Hay distintas vías de comunicación y de autoayuda y también de ayuda, tanto a nivel local como a nivel provincial y nacional. Ingresando a internet, ahí se encuentra con todos los con toda la ayuda y la asistencia necesaria. Bueno, digo esto por si conoces algún caso de intento de suicidio o si vos tenés ideas suicidas. Bueno, hablando de distintas cuestiones, estos días la diputada Charo Mancini está organizando distintas jornadas de control visual. Esto va a ser para los próximos días. La verdad, una muy buena noticia, porque no tiene costo. Y atento con esto, porque ya tenemos el calendario completo de dónde va a realizarse y demás, en este caso en el día y horario, y va a recorrer varias localidades. Va a ser el 19 de septiembre a las 9 horas, 8:30 en San Antonio de Obligado, en área va a ser en el Salón Textil del barrio San José, en San Antonio en el Zoom de la Comuna, y a las 16 horas en el Club Abuelos de la ciudad de Villa Ocampo. 19 de septiembre es donde se va a estar realizando esta iniciativa. Bueno, bienvenido sea realmente. Bueno, muy bien. Y hablando de distintas cuestiones que hacen al plano informativo y yendo ya en este caso al plano regional, el senador Marcón confirmó que el próximo miércoles quedará inaugurado el puente La Sirena sobre la ruta provincial 98S entre Avellaneda y La Sarita. Esto, como bien decíamos, será el próximo miércoles, Dios mediante, que quedará inaugurado este puente de la ruta provincial 98 entre Avellaneda y La Sarita. Bueno, ayer hubo un incendio en una casa de Reconquista con daños materiales importantes. Gracias a Dios no había nadie, no quedó la salud de nadie comprometida, de ninguno de los moradores, pero sí de destrozos importantes. Ahora ampliamos en todo caso con el contacto con Gastón Weiss, nuestro corresponsal en Reconquista. Bueno, ayer se conoció una noticia que no es muy grata en absoluto. Y tiene que ver con lo siguiente: Santa Fe es la segunda provincia del país con más casos de femicidios. Y sigue preocupando sin lugar a dudas estos números. En un día donde se conoció, por ejemplo, que en Villa Gobernador Gálvez, un hombre... mata a su pareja, se convierte en femicidio, justo en el día donde informan de que Santa Fe es la segunda provincia con más casos de femicidio del país, este hombre mata a su pareja, se convierte obviamente en femicidio, y después se termina quitando la vida y prende fuego. Previo a esto prende fuego el auto y se quita la vida este hombre. Esto fue en Villa Gobernador Gálvez. Bueno, intensa jornada en la legislatura de la provincia de Santa Fe. Han destituido al fiscal Diego Rodríguez. Fue por robo de neumáticos y maltrato a trabajadores. Lo cierto es que Diego Rodríguez, que es fiscal, lo destituyeron luego de esto que mencionábamos. Robo de neumáticos, simuló un robo de neumáticos y maltrato al personal. Él no es el primer fiscal, y a buena hora que también se le ponga un poco de ojo y de advertencia al Poder Judicial de la provincia, también de la nación, pero bueno, en este caso estamos hablando de la provincia. No hay uno que se cree en todopoderoso y no es así. En este caso, a Rodríguez, bueno, acá en el norte ya le pasó unos cuantos fiscales, ¿no?, que han hecho trabajos bochornosos y que le ha costado el cargo. En este caso, a Rodríguez, que fue destituido en la jornada de ayer por la legislatura, en la asamblea conjunta, tanto diputados como senadores. Bueno, hablando de distintas cuestiones, en el plano nacional, ya le decíamos, Milei habló sobre el tema Malvinas. Justo ayer se conoció, recordarán ustedes, que fue a Chile. Milei estuvo con el presidente de ese país, que según el gobierno chileno nos apoya en nuestra disputa con Malvinas, a pesar de que Chile, si bien es cierto, el pueblo no tiene la culpa, pero es parte de la historia, Chile colaboró mucho con Inglaterra en la guerra de Malvinas, brindando la información de las tropas argentinas y demás. Más allá de todo eso, que es histórico, Kant, el presidente del vecino país, anticipó que bueno, apoya a Argentina. En medio de toda esta cuestión, se conoció ayer la cadena nacional, que estuvo grabada, dice que grabaron varias veces hasta que finalmente habló el presidente argentino, hasta que finalmente salió el video, que después lo vimos en cadena nacional, donde anticipó, bueno, la construcción de una base militar en Tierra del Fuego y obviamente condenando a las empresas que tienen sus emprendimientos en el archipiélago. Dijo, entre otras cuestiones, que los kelpers no tienen el principio de autodeterminación, que es algo que ya se venía planteando de antaño, pero bueno, se suma ahora a este pedido, ¿no? Bueno, y bien le decía, estuvo el presidente argentino reunido con José Antonio Kast, que es el presidente chileno. Y en medio de todo esto se conoció, por ejemplo, que el alcalde de Punta Arenas, que está ahí medianamente cerca de Malvinas, pero del lado chileno, es uno de los que tiene emprendimientos en las Malvinas. Esto lo publicaba ya la prensa nacional. Bueno, obviamente en el plano deportivo hay información en este caso de lo que es el fútbol de primera división y hay otras noticias que vamos a contar en lo que resta del programa. Hasta aquí una breve síntesis de algunos de los temas centrales de esta mañana.

Nuestro saludo para la secretaria en su día. Un abrazo grande para todos. Que pasen una hermosa, hermosa jornada. Parte fundamental en las distintas actividades. Porque es cierto, para ella la dedicamos esto. Es cierto, a veces tienen que bancar el carácter del jefe. Distintas situaciones que no son tan sencillas. Feliz día para toda la secretaria.

Es cierto, ¿eh? Bueno, hay secretarias y hay jefes también, hay que ser sinceros, ¿no? Hay una secretaria, una señora que se nota que trabaja en una escuela acá al norte de Santa Fe y no, si vos no le saludás, no te saludo. Pero aparte de eso que es anecdótico, ¿no? Llegás y vos le decís buen día, no sé, necesito el certificado de alumno regular. Hola. No, ¿qué tal? No, hola. ¿Tu documento? Acá tenés. Posta. Bueno, dice que, si no, dicen que es eficiente, pero tiene un carácter medio especial la señora. ¿No? Bueno, no debe ser fácil. Tratar con la gente no es fácil. Saludo para toda la secretaria en su día. Abrazo grande para todas, para todos también, porque hay secretarios también. Bueno, y a los jefes no sean tan pesados. Somos seres humanos. Yo sé que hay días que te levantás mejor, días que te levantás peor, pero trata de ponerle onda a la vida porque una sola, después se va el tiempo y chau, fuiste. Así que a cuidar a la secretaria. Y la secretaria también a cuidar a sus jefes, porque es una relación de ida y vuelta en todo caso, ¿no? Así que feliz día para todas las secretarias y los secretarios. Y atento, para jugar a la quiniela en este número, el 129. Salimos acá de la radio y le jugamos. Hoy la localidad de Arry está cumpliendo 129 años de existencia. La diputada provincial María Rosario Mancini saluda especialmente a la comuna de Arry en el 129 aniversario fundacional y reconoce a su presidente comunal Manuel Stechini y a todo su equipo por la tarea que lleva adelante cada día para acompañar el crecimiento de la localidad junto a una comunidad que trabaja y dedica y sigue dedicando. Y sigues dedicando historia para el futuro. Felices 129 años, Ardi. Que esta fecha sea una oportunidad para mirar todo lo que se ha construido, renovando las fuerzas para seguir avanzando hacia nuevos desafíos y proyectos. Saludo a la diputada provincial María Rosario Mancini.

Feliz 129 años a la vecina comuna y localidad de Ardi, que hoy, como bien decíamos, está cumpliendo un año más de existencia. Bien, señores, a esta hora de la mañana nos vamos a repasar algunos de los diarios, de los portales, en este caso, que es lo que titulan a esta hora, cuando pasan ya 48 minutos de la hora 8, y nos vamos al portal. En esta ocasión de Vía Libre, algunos de los temas que tiene este portal de noticias de la ciudad de Reconquista. Tercera intervención en 24 horas, bomberos sofocó un incendio de cubierta sobre la ruta 40. Allanaron 3 viviendas en el barrio Zulema, 2 mujeres quedaron detenidas por una causa de microtráfico. El próximo miércoles inaugura el puente de La Sirena. El norte suma fiscales y completa 14 cargos previstos por la ley. La información da cuenta que la Asamblea Legislativa de Santa Fe aprobó los pliegos de Juan Pablo Mervetti, María Rita Llamas, Valentina Alonso, Leandro Arraga, Eduardo Sequeira Alegre como fiscales adjuntos subrogantes. Eduardo es de Ocampo. Como fiscales adjuntos subrogantes del Ministerio Público de la Acusación de la Circunscripción Judicial número 4, con sede en Reconquista. Con estas incorporaciones, el norte santafesino completa los 14 cargos de fiscales previstos por la ley, un avance largamente esperado para mejorar el funcionamiento del sistema judicial de la región. Bueno, muy bien, una muy buena noticia realmente. Hacía falta, hace falta fiscales, hace falta más personal judicial en Reconquista, en gran parte de la provincia de Santa Fe, pero especialmente en lo que comprende el norte santafesino. Otro de los temas que aparece hoy publicado en la prensa digital, la provincia confirmó el normal funcionamiento del sistema hídrico ante el posible fenómeno del Niño. Otro de los títulos también de este mismo portal de noticias a esta hora de la mañana, el concurso argentino de pesca de surubí fue presentado en Luján. Son los títulos de Vía Libre, claro, en su edición digital.

Nos vamos a algunos temas que aparecen publicados en Diario 1 en la capital provincial. Santa Fe se consolida como una potencia exportadora, vendió al mundo más de 9.357 millones de dólares. Las exportaciones de la provincia crecieron un 28,8% en un año y representan el 28,6% de las ventas externas de la región pampeana. Secuelas abiertas en la Escuela Moreno de San Cristóbal a 5 meses del ataque a balazos, pánico, alumnos heridos y clases suspendidas. Imagínate, si a un adulto le provoca traumas, ¿cómo quedarán los chicos, no? ¿Se acuerdan esa mañana que aparece un chico con un arma y empieza a disparar en la Escuela de San Cristóbal? De hecho, deja muertos, deja una víctima fatal. Bueno. La noticia en cuestión de segundos estuvo en los medios nacionales también, ¿no? Han pasado ya cinco meses ya de este ataque a balazos. El saldo que dejó el drama del pánico de San Cristóbal, más datos sobre esta cuestión que aparece abordado hoy en este portal de noticias. Santa Fe tendrá un fin de semana frío, las temperaturas caerán hasta los 3 grados en la capital. Acá va a ser frío, pero no tanto. Milei anunció sanciones para empresas que operan en Malvinas y la construcción de una base en Tierra del Fuego. Geriátrico clandestino en Nuevo Horizonte buscan saber si hubo denuncias previas al 0800 de la municipalidad que no fueron atendidas. Algunos de los temas que publica hoy uno de Santa Fe.

Finalmente, los títulos de Infobae a esta hora. ¿Qué dice? Argentina asegura que tiene el respaldo de Chile. Advierte que quienes operan en Malvinas serán excluidos de Vaca Muerta. Bueno, hace rato tendría que haber anunciado esto, pero bueno, nunca es tarde. O a veces sí es tarde, pero bueno, peor que no lo haya dicho nunca y no lo haya anunciado, ¿no? El canciller Kirchner detalló el paquete de medidas que anunció Milei en cadena nacional y descartó que las sanciones a las compañías afectan la relación bilateral con Israel. Las operadoras de yacimiento de Saint-Léon respondieron a las acusaciones de Milei. No tendrán efectos materiales, indicaron. Reino Unido cuestionó el reclamo argentino y defendió el derecho de la autodeterminación de los isleños. Otro de los temas que aparece hoy publicado en la prensa nacional, Milei anunció la construcción de una base naval en Tierra del Fuego y sanciones a las petroleras, que operan en Malvinas. ¿Cuál es otro de los temas que aparece hoy publicado? El gobierno oficializó el aumento del presupuesto en defensa y las sanciones a la explotación de recursos de Malvinas. Más abajo, oportunismo, payasada y demagogia. La oposición más dura con el tema Malvinas criticó duramente a Milei por Malvinas. Todos sabemos que hace años existen leyes que condenan a las empresas que comercialicen en las Islas Malvinas. De lo que propuso, nada es nuevo, indicaron. Franco Colapinto entrenó las actualizaciones de Alpine y quedó noveno en la primera práctica del Gran Premio de Italia. Son algunos de los títulos que tiene Infobae.

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9 y 12 minutos, señores. Arrancamos aquí la segunda hora de la mañana del Mirador. Y vamos a repasar atento, ¿no? Vamos a los avisos parroquiales. Para que no lo queden pendiente, vamos a cumplir con los avisos parroquiales para el día de hoy y para la presente, bueno, lo que queda de la presente semana. Y ya el medio. Y vamos a repasar atento, ¿no? Vamos a los avisos parroquiales. Para que no lo queden pendiente, vamos a cumplir con los avisos parroquiales para el día de hoy y para la presente.

Acercarlo a la secretaría con el comprobante. Cambio de horario, a partir del 1 de septiembre la misa vespertina se realizará a las 20 horas, la de los domingos a la mañana se mantiene a las 10. Ayer quedó suspendida las confesiones, estaba prevista la hora santa vocacional y quedó suspendida por las confesiones que hubo justamente de confirmación, ¿no? Bueno, la confesión de confirmación fue a las 17 horas. San Peregrino, el día hoy, justamente, día viernes 4 a las 18:30, haremos oración de intersección con el Santísimo por los enfermos oncológicos. Acto seguido, celebraremos la Santa Misa y al final se colocará el óleo devocional de San Peregrino. Primeras comuniones en las Toscas se efectuará el día 5 a las 17 horas y el domingo 6 a las 9 horas. Así que bueno, saludo para todos los chicos que están tomando su primera comunión. Misa de fin de semana, el sábado 5 se mantiene a las 20 horas, el domingo 6 a las 10 que ha suspendido las comuniones y a las 20 horas se mantiene, informa la parroquia. Intenciones para una mejor organización. No se reciben pedido de intenciones virtualmente, deben acercarlo a la secretaría de lunes a viernes de 8 a 12 horas o bien anotarlo 20 minutos antes de la misa con los lectores del día.

9 y cuarto en la República Argentina, ha pasado 15 minutos ya de la hora 9 en todo el país. Bueno, atento porque para los próximos días se estará concretando, falta todavía, pero se va a estar concretando en toda la, no solamente en la ciudad de, no solo en Villocampo, sino en toda la región o en varias localidades de la región, los controles visuales gratuitos. Esto lo está organizando la diputada provincial Charo Mancini. Campaña de salud visual, control gratuito. Marco sin costo, evaluación visual, será la evaluación visual. También venta de anteojos a bajo costo y lentes bifocales, entre otros. Será en Ardi a las 9 horas en el salón del barrio, en el salón textil del barrio San José, a las 14:30 en el Zoom de la comuna de San Antonio, y a las 16 horas en el Club de Abuelos de Villa Ocampo. Y hasta allí justamente las actividades. La compra de lentes tendrá una entrega de 20.000 pesos. Para turnos está disponible el 3482-630687.

Y atento porque te pasamos las efemérides. ¿Qué se recuerda hoy, 4 de septiembre? Algunos de los hechos de esta jornada en la República Argentina y el mundo. Ya le decíamos el Día de la Secretaria, los 129 años de Ardi. Y también estamos recordando, entre otras tantas cuestiones, por ejemplo, que un día como el de hoy, pero en 1921, nace Ariel Ramírez en Santa Fe, compositor, pianista, fue parte central del folclore argentino en la segunda mitad del siglo pasado. Compuso Misa Criolla, Con Félix Nuna, Navidad Nuestra, Mujeres Argentinas, entre tantos otros. Falleció en el año 2010. En el año 1934 nace Chico Novarro en Santa Fe, uno de los grandes artistas.

0: Esta es musical de la música popular también. Bueno, y seguimos repasando otros los hechos que se adecuaron en esta jornada. Parte de los hechos que recordamos, en 1970 Salvador Allende gana las elecciones en Chile. Año después es destituido por un golpe de Estado que lo lleva a Pinochet al poder. Bueno, muy bien. Y también se recuerda que en 2014 muere Gustavo Cerati. Falleció en Buenos Aires 4 años y 4 meses después de haber quedado postrado por un ACV. Nació en 1959 y formó Soda Stereo junto a otros importantes músicos. Marcó la década del 80 y los 90. Se fue en uno de sus mejores momentos artísticos. Hoy es el Día del Inmigrante y el Día de la Secretaria en nuestro país.
1: Señoras, señores, confesiones. Sinceramente me embarga la emoción, porque el artista que vamos a anunciar ahora ama el tema que vamos a presentar. Noche espectacular porque llega Abel Pintos con la Morelo haciendo Manantial.

0: Hay un manantial de agua fresca. Marcela Morelo, ¿con quién lo canta? Con Abel Pinto. La Morelo, diría Mirtha Legrand. La verdad, una gran artista, Marcela Morelo. Y Pintos también, por supuesto. Buenos artistas, señores. 22 minutos pasan de la hora 9. Nos vamos a Reconquista. Gastón Baiz, buena jornada. ¿Cómo le va? ¿Cómo anda? ¿Cómo está usted?
1: Buen día, Narciso, a todo el equipo de Radio Mirador, a todos los oyentes. Muy bien, transitando esta jornada nublada, un poco fresca aquí en la ciudad de Reconquista. Me acabo de dar cuenta de algo, que prácticamente la mayoría de los viernes de esta última semana tocaron días nublados, lluviosos, inestables, feos, opacos, oscuros. Así que bueno, hoy se ve que no es la excepción. Tenemos 13 grados, 4 décimas la temperatura en este momento.

0: crecimiento del sudeste a 13 kilómetros por hora, anticipando un poco lo que va a ser el fin de semana también, un fin de semana con bajas temperaturas, un fin de semana que podrían descender hasta 5 grados las temperaturas aquí en la ciudad de Reconquista, en el norte santafesino, y bueno, un panorama nublado, por lo menos para hasta lo que queda la jornada de hoy, hasta mañana. Hace un ratito estaba queriendo salir el sol, pero bueno, las nubes ganaron.
1: Bueno, hablando de hablar, de planificar y demás, y de tener en cuenta algunos detalles, anoche justo nos sentábamos, usted está estudiando, y ayer salimos de cursar, y hablábamos con los compañeros de estudio, ahí cerquita del instituto hay un barcito, nos fuimos a comer algo y a tomar, y decíamos, este viernes es el último viernes que tenemos clase. ¿Cómo que el último viernes? Sí, porque de acá en adelante, el día del maestro, o cae, o hay una plenaria y demás, creo que hasta octubre, hasta mediados de octubre, no vamos a tener clases los viernes, por distintas actividades que se van a concretar. Y cuando te diste cuenta, pasó el año. ¿Cuándo pasó tan rápido? Ya estamos en septiembre, y hoy es 4, y no sé si es la sensación, o uno porque gracias a Dios trabaja y le pagan por el trabajo que realiza, no, pero pasa volando, increíble. Pasa volando el tiempo. Las 24 horas, hace poco vi un video en TikTok que está bueno. Dice, a todos los seres humanos Dios nos dio 24 horas. A todos, el día por supuesto, ¿no? Nos dio 24 horas. El tema es qué hacemos con esas 24 horas. Tiene razón.
0: Sí, tal cual, Narciso. La verdad que sí, pasó muy rápido el tiempo. Está bien, como decís, uno por ahí va desarrollando nuevas habilidades, nuevas capacidades o nuevas actividades, ¿no? Y uno tiene que saber gestionar el tiempo. Nosotros también charlábamos con compañeros y en distintas clases esto de la gestión del tiempo, ¿no? Sí. Que muchas veces no se nos enseña. Parece tan efímero, ¿no? Saber gestionar el tiempo, es decir, sí. ¿Qué hago con esto? Saber gestionar los recursos que por ahí tenemos en el día a día, más que todo para hacerlo llevadero, para no vivir estresado, para no estar acelerado.
1: Coincido con vos. Sí, para coincido.
0: Disfrutar. Fíjate, como decís vos, estamos en septiembre y quizás ni disfrutamos, estamos tan viviendo al ritmo todos los días y bueno, hay que disfrutar la parte final, la recta final de este año, 2026 movido con tantas cosas que pasaron, la verdad, pero bueno, saber gestionar, ¿no?
1: Mira, saber gestionar, y el Pepe Mujica decía, el tiempo no vuelve, cuánta razón. Hay una frase que dice, el tiempo, las palabras y la oportunidad, no sé si la oportunidad, porque yo a veces me fue una oportunidad y tuve mejor oportunidad. Las palabras, sí, bueno, por ahí decía algo que es doloroso, con el tiempo lo podés remediar. Más que remediar con la palabra, lo tenés que remediar con los hechos, aunque duela, pero se puede. Pero yo creo que lo que sí no vuelve es el tiempo. El tiempo se te va. ¿Y cuánta razón tenés lo que decís? A ver, hace poco le decía a gente de Ocampo que no le gustó mucho, porque me decía, tengo esto, tengo lo otro. Tienen 50.000 emprendimientos. Y le digo, pero vos vivís y metido en todas las instituciones, ¿y qué ganás? Y cada vez que te hago una entrevista me decís que estás cansado. Y me miró medio atravesado y le digo, pero vos tenés que disfrutar, ya tenés 70 años, disfrutar la vida. Ahora si vos me decís, yo disfruto de estar acá, de estar allá, es una cosa. Ahora si cada vez que te das una nota me decís que estás cansado, que estás estresado, te veo la... Le digo, para mí no estás disfrutando realmente, no ganás nada, no, todo lo contrario, estás perdiendo. Eso de querer estar acá y allá... No, o está en la iglesia y qué sé yo, en X organización, pero estás en 50.000, que en el club tanto, que en la organización tal cosa, y no sirve de nada porque se te va la vida, estás perdiendo tiempo y no somos indispensables. Eso no tiene que quedar claro, somos un número más, alguien más, y siempre somos reemplazables, incluso hasta a veces nuestro reemplazo es mejor que nosotros, o tal vez igual o peor, vaya a saber. Pero no somos indispensables. El tesoro más valioso que tiene el ser humano, para mí al menos, es la salud y el tiempo. Lo demás es muy relativo.
0: Sí, tal cual, que coincide en ese sentido, ¿no? De disfrutar lo que uno hace, tal cual.
1: Bueno, Gastón, hablando de disfrutar, ¿qué tal el fin de semana? Hay actividades por allá, seguro que hay actividades por Reconquista, ¿no? Acá también en el norte, muchas actividades para el fin de semana.
0: Sí, muchísimas actividades. Bueno, venimos de unos días muy movidos en materia informativa. Ayer, por ejemplo, estuvimos viviendo el Foro Business.

0: Forum, mejor dicho, Santa Fe Business Forum 2026, es un encuentro, una propuesta, una actividad que reúne a empresarios de distintas partes del mundo. Vos sabés que ayer charlábamos con gente de Filipinas, gente de Suiza, gente de Chile, que vinieron aquí a la ciudad de Avellaneda, la empresa Dolby, allí se reunieron, estuvieron recorriendo también distintas empresas como la Unión Agrícola de Avellaneda, estuvieron recorriendo también el frigorífico aquí en la ciudad de Reconquista, bueno, distintas industrias y empresas con distintas propuestas, ¿no? Y estuvimos charlando un poco sobre esto, también tuvimos la posibilidad de entrevistarlo al senador por el Departamento General Obligado, Orfilio Marcón, que trajo muchas noticias en Narcisos para el norte santafesino. Una de ellas tiene que ver que la semana que viene se va a inaugurar los puentes de la Sirena, que unen la comunidad de La Salita, bueno, toda la zona de Musi también. Aquellos que conozcan van a poder llevar una postal en este sentido, así que una muy linda noticia. Se estaría esperando la visita del gobernador Maximiliano Puyaro, y también una noticia seguramente que por allí impacte más a toda la zona de Florencia, la zona del Rabón, porque también confirmó que va a recibir el Rabón 290 millones de pesos para reconstruir un puente que seguramente vos lo habrás transitado, sí, y recorrido muchísimo, sí, sí. Este puente, sí, de madera al que muchos llaman el Dorado.
1: El Dorado, sí.
0: Que está en la localidad del Rabón, a unos 120 kilómetros de aquí de Reconquista. Así que bueno, una linda noticia también, se van a arreglar este puente, ¿no?
1: Totalmente. Yo estuve hace no mucho tiempo recorriendo por trabajo más que nada. Y sí, hace falta realmente. Se hablan de importantes anuncios, todo lo que vos decías es cierto. Yo lo fui leyendo en distintos portales ayer mientras hacía la producción del programa, preparando los temas para hoy. Y sí, estaba esto también, lo que vos mencionabas de obras para el Rabón, que hacen falta. Vamos a ver si hay anuncios para Florencia, porque se dijo tanto del hospital, al final no pasó nada. La obra hablo de Florencia porque hubo cambio de gobierno hace poco y no hay mayores novedades. Hablando de puente, el puente El Brillante de Florencia está en cualquier momento que se cae, en una de las cabeceras está muy complicado. No hubo más novedad del puente del Chará. La última obra que se hizo significativa fue el puente del 5 cuando estaba el anterior gobierno provincial, y de ahí pararon las obras, y son obras muy importantes, no solo para la producción, para el desarrollo turístico. En Villocampo, obviamente que la obra pública no para. Los anuncios que en su momento se hicieron se están cumpliendo, y ya lo que sería la activación del puerto, en todo caso en un futuro, está todo encaminado. Pero distinta de la situación. Bueno, bienvenido sea para el Rabón, que le hace falta este tipo de obra para su desarrollo.
0: Sin duda se coincide en este sentido. Y en materia por allí recreativa o cultural, tenemos que hablar de una nueva edición de el Ride Náutico de las Américas, que se viene la quinta fecha ya aquí este próximo fin de semana, este sábado 5 y domingo 6 de septiembre. Se va a realizar en el puerto de Reconquista esta quinta fecha. Para aquellos que por ahí no conozcan, es una competencia de motonáutica, que hay distintas embarcaciones de distintas localidades de la región y también de distintas provincias. La última edición, por ejemplo, vino gente de Corrientes, vino, me acuerdo que había una embarcación de Formosa, así que bueno, la verdad es que es una linda propuesta por allí para los amantes del río, para aquellos que les gustan las lanchas, bueno, que puedan participar, y si no, aquellos que quieran ir a disfrutar también, a poder disfrutar de unos ricos mates, de algo rico, algo calentito. Allí en la zona del puerto se venden muchas tortas asadas, se venden muchos,
1: qué rico,
0: muchas patitas de chancho, muchas hay unas masas que tienen dulce de leche adentro que son espectaculares, así que se esperan días, más allá de algunas nubes que se puedan avecinar, jornadas muy muy lindas aquí, frescas, obviamente van a bajar las temperaturas, pero también está esta propuesta por allí, más principal, el rey de Náutico de las Américas, reúne mucha gente, por lo menos en las últimas ediciones se pudo visualizar esto, así que una propuesta que se viene para este fin de semana.
1: Bueno, qué bueno realmente, muchas actividades, ¿no? Para una ciudad de Reconquista, movida realmente. Bueno, fresca la mañana, me decía, allí en Reconquista, Gastón, ¿no?
0: Fresca mañana que está centralizando muchas actividades también de la Estudiantina Olímpica, continúan las actividades de la Estudiantina Olímpica 2026, que quedó inaugurada oficialmente en esta semana también en el Club Racing, con DJ en vivo para todos los chicos, mucha euforia, mucha alegría por parte de los estudiantes del nivel secundario que desarrollan distintas actividades deportivas, entre ellas atletismo, básquet, fútbol, actividades culturales también como audiovisuales, teatro. Estuvimos el miércoles en teatro, una fiesta, la verdad, los chicos viven cada actividad, cada disciplina de la estudiantina con mucha alegría. Y también algo muy interesante para remarcar en este año, se inauguró el proyecto Ponete la Camiseta. Son chicos de distintas instituciones que desarrollan o presentan el buen desempeño y la buena competición en materia de del fair play, ¿no? Este compañerismo, decir, che, que no haya discriminación, y también espacios para que los chicos puedan hablar. Si hay algún joven, algún adolescente que está sufriendo, por ejemplo, violencia de género, algún tipo de problemática con adicciones, bueno, este grupo no solamente escucha, sino también trabaja con sus pares, ¿no? Con sus compañeros y bueno, con profesionales, obviamente. Así que muy, muy linda la jornada de hoy, pero fresca, obviamente, hace frío. Bueno, ahora no tanto, ahora subió un poco la temperatura, pero hoy cuando arrancamos, Narciso, tipo 7:30 de la mañana, había 9 grados, o sea que en la moto, si uno salía en moto, hace frío, pero bueno, se disfruta igual.
1: Sí, totalmente, totalmente. Yo levantaba más de uno y le cuento a la audiencia, ¿no? Me compré un auto hace unos meses. No puedo aprender a manejar, ¿no puedes creer? Y ya, no, y te da una bronca porque todo día fresco. Que ahora no hace tanto frío, zafa en la moto, no pasa nada. Pero a veces a la noche, cuando me toca venir a cubrir las sesiones del consejo, y tengo que andar pidiéndole a uno, a otro, y a veces no, te da vergüenza también, porque tenés que molestar a otro para que maneje el vehículo. Y con estos días, y mañana un día, bueno, yo trabajo todo mañana, laburo todo el día, menos el domingo que tengo libre. Y bueno, me muevo en la moto. Sí, la moto es bueno, es más, para mí más ágil que el auto en muchas cuestiones, pero a veces se siente el frío en la moto. Bueno, ya vamos a aprender a manejar.
0: Sí, ¿pero tiene auto usted?
1: Tengo auto, sí tengo auto, pero no sé manejar. Me frustro, te juro, me da bronca. Sí.
0: Bueno, de a poco, tómese su tiempo. Sí, sí. Y aprenda, no se sienta forzado.
1: Bueno, sí, el tema es que el que me enseña no me tiene paciencia, ¿viste? Yo, sí, claro, salgo este día a andar por la zona rural de Ocampo y me cruza una banda de patitos, el pato, la pata y todo por atrás. Y digo, no tenía otro momento para pasar, y claro, yo no lo iba a chocar, por supuesto, ¿no? Entonces, bajé de una y bueno, y me quedó el auto y parado, bueno, entonces, no, te juro, peor si terminaba en la cuneta. Una bronca, y la persona que iba al lado de mí, por supuesto, me retó, yo le reté y ya. No me caía el auto, pero bueno, ya me frustró y ya. Esta semana no creo, hoy por ejemplo, salgo acá, me voy a grabar notas, después tengo un noticiero, a la tarde tengo que estudiar, a la noche tengo que rendir, después tengo una conferencia, termino la conferencia, sigo cruzando y bueno, se me fue el... Y me voy a dormir un rato porque mañana empiezo temprano de vuelta. Pero bueno, con estos días de frío, la moto es bueno, no, sin lugar a dudas, una herramienta importante para movilizarse, pero se siente el fresco, eso es la única diferencia. Dicho sea de paso. Bueno, muy bien, Gastón, ¿algo más antes del cierre?
0: No, nada más, compañero, nada más. Ahí, como contábamos, muchas cuestiones informativas, muchos análisis para hacer también de lo que dejó la semana, así que vamos a seguir trabajando y reportando todas las informaciones ahí a través de Radio Mirador.
1: Gracias, Gastón. Descansá, buen fin de semana.
0: para todos ustedes, buen fin de. Hasta luego, compañeros.
1: Hasta luego, chau, chau. Gastón Weiss, vivo y directo de la ciudad de Reconquista, dialogando con nosotros.

La vida no es la misma sin fútbol, sin lugar a dudas, porque el fútbol es pasión de multitudes. El Liga Campense de Fútbol, torneo que se está disputando por estos días. Atento con esto, porque se viene una nueva fecha, la fecha 18 en la zona sur. Huracán se estará enfrentando a Deportivo Itatí hoy en un rato nada más, a las 19:15, la sub-20, y a las 21:15 la primera división. Juegan en la cancha de Huracán. Belgrano va a jugar con Ocampo Fábrica mañana a las 2 de la tarde, a la sub-20, a las 16. La primera. Papelero juega con Juventud Kilómetro 407 a las 2, la sub-20, la primera, a las 4 de la tarde. Tacuarendí se enfrenta a Racing del Campesino. Será el domingo a las 2 de la tarde, a la sub-20, a las 16, la primera división. En la zona norte, Barrio Sur se enfrenta a Central a las 14 horas. Estará jugando el sábado, la sub-20. La primera lo hace un poco más tarde. Arroyito juega con San Roque el sábado a las 14, la sub-20 a las 16. La primera. Exalumno con Boxing, la sub-20 a las 14, la del primera a las 16. Tiro Federal con Pueblo Nuevo a las 14 va a estar jugando el domingo a partir de las 14 horas. Y la sub-20, la primera a las 16. Y Recreativo Villa Guillermina recibe a Cicle de Florencia a las 14, la sub-20, y a las 16, la primera división.

0: Atento, señor, avanzamos a la mañana, 47 minutos de la hora 9. Bueno, ¿qué va a pasar con este fresco? ¿Va a quedar? ¿No va a quedar? ¿Asoma el sol por algunos segundos al menos acá en Las Toscas? Bueno, está en línea con nosotros Manuel de Bárbara, meteorólogo y fiel colaborador de Radio El Mirador. Emma, ¿qué tal? Buen día, ¿cómo va?
1: Buen día, Narciso, para vos y para toda la audiencia.
0: Bueno, Emma, ¿qué nos espera en la cuestión meteorológica? El frío, por lo pronto, este fin de semana va a ser un fin de semana fresco.
1: Así es, ya a partir del día de hoy va a ingresar una masa de aire fría en el norte de nuestra provincia, lo que va a ir dejando de a poco un nuevo descenso temporal de la temperatura. No van a ser muchos días fríos, pero sobre todo domingo y lunes sí se va a sentir bastante lo que es con respecto a este nuevo descenso térmico. Este día viernes se espera que el cielo se vaya despejando en las próximas horas. Vamos a tener después por la tarde el cielo mayormente despejado, la temperatura máxima que se va a presentar en los 22 grados y el viento desde el sector sureste.

0: Mañana esperamos un día con cielo parcialmente nublado, con una mínima a los 11 grados, la máxima a los 21 grados y el viento que también va a continuar del sector sur después. Hacia el domingo también tendremos un día con buen tiempo, continuando el cielo parcialmente nublado. Ya la mínima el domingo se va a presentar en un dígito, una mínima en 8 grados, la máxima en 15, ahí se va a notar ya el descenso térmico y el viento que va a seguir del sector sur. Y el lunes va a ser el día más frío de este nuevo descenso en la temperatura. Se espera que la mínima se presente en los 5 grados, la máxima en los 17 grados y con cielo despejado. Cabe destacar que ya a partir del martes va a comenzar a aumentar la temperatura y después hacia los días miércoles y jueves ya tendremos jornadas con ambiente templado, las máximas que se van a presentar entre los 25 y los 26 grados y las mínimas van a volver a los dos dígitos entre los 11 y los 15 grados. Así que el frío más se va a sentir domingo y lunes y después a partir del martes vuelven las temperaturas agradables en nuestra región.
1: ¿Y con esto se va el frío? ¿O tenemos que esperar todavía algo más antes que se vaya el invierno?
0: No, todavía septiembre puede tener algún pulso de aire frío por el momento, así que lo vamos a descartar que en lo que resta del mes tengamos todavía algún descenso otra vez en algún trayecto de este mes. Sí, esperamos ya temperaturas más primaverales después en la próxima semana, también después de la segunda quincena del mes, pero no vamos a descartar algún descenso todavía hacia futuro. Y las lluvias que pueden volver el próximo viernes, los distintos modelos indican hay alguna chance de lluvias viernes o sábado del próximo fin de semana, así que ahí estarían volviendo algunas precipitaciones a nuestra región.
1: Bien, ayer leía, no sé si en Diario 1, en qué diario de Santa Fe, no recuerdo, que hablaban sobre el fenómeno del Niño. ¿Qué se sabe de nuevo respecto a este tema, Emma?
0: Bien, el fenómeno continúa incrementando su intensidad. Ya podemos hablar de que estamos bajo la incidencia de un niño fuerte y se espera que en los meses, bueno, desde octubre a enero, el fenómeno todavía continúa incrementándose y podría alcanzar una intensidad muy fuerte. Con respecto a su efecto, lo que es lluvias y tormentas, que es lo que trae acá a nuestra región, todavía en septiembre se espera que prevalezca con lluvias normales, no se esperan todavía eventos meteorológicos tan significativos, pero ya a partir de octubre va a comenzar la actividad de lluvias y tormentas que van a ir intensificándose en nuestra región y ya en noviembre sí. A estar muy prevenido porque ahí sí ya podríamos tener efectos significativos con respecto a estos fenómenos meteorológicos.
1: Narciso, preguntale a Emma qué tiene de diferente este fenómeno del Niño que no tiene otros anteriores. Gracias. Una de las consultas que nos dejan acá.
0: Perfecto, muy buena la pregunta. De diferente, ¿no? Con el anterior, que fue el del año 2023-2024, es que ese niño fue de intensidad moderada y este se espera que alcance una intensidad muy fuerte, como los fenómenos niños del año 1997 y 1998, y también del año 2015 y 2016. Así que ahí podríamos comparar, ¿no? Los eventos meteorológicos que afectaron a nuestra zona en ambos fenómenos que fueron muy significativos, teniendo en cuenta, ¿no?, las inundaciones que hemos tenido en nuestro norte de la provincia y también, por supuesto, acá en nuestra región. Así que a prevenirnos con eso, ¿no? Y sobre todo que estos fenómenos del Niño, si bien ahora en la primavera y el verano podemos tener ya eventos significativos, es muy posible que los eventos más importantes se den en el otoño del próximo año, donde ahí sí, por ejemplo, los meses de marzo, abril y mayo de 2027, podríamos tener también lluvias muy significativas y la presencia de inundaciones, que sí tenemos en cuenta, que no es lo mismo, ¿no? Una lluvia abundante en el verano que en el otoño, donde las consecuencias son muy distintas.
1: Claro, ahí está, digamos, la principal diferencia. ¿Y se extendería hasta el 2027, marzo, mayo?
0: Sí, se espera que por lo menos se extienda hasta el primer semestre del próximo año. Porque cabe destacar que por más que a partir del mayo, como indican los modelos, el fenómeno ya comience a perder intensidad en el océano, en la atmósfera hay un lapso de tiempo, ¿no? Desde lo que está ocurriendo en el océano y su interacción con la misma para ahí después efectuarse los fenómenos. Así que por más que el niño comienza a perder intensidad a partir del segundo trimestre del próximo año, todavía la atmósfera va a quedar con sus condiciones por lo menos hasta la próxima primavera. Así que gran parte del próximo año vamos a estar todavía con los efectos de este fenómeno que aparte, como es un niño fuerte y si continúa incrementándose y se espera que el pico del mismo se dé entre los meses de octubre y enero, después sus consecuencias post niño todavía pueden quedar en la atmósfera y los fenómenos pueden ser todavía intensos en gran parte del próximo año en la zona.
1: Para tenerlo en cuenta. Bueno, además, por lo pronto obligarse a tomar las precauciones del caso. Gracias, como siempre, por la charla.
0: No, por favor, y que tengas un excelente fin de semana y un gran saludo para toda la audiencia.
1: Gracias, Emma. Abrazo grande, Emma de Bárbara, meteorólogo y fiel colaborador nuestro, repasando las condiciones meteorológicas que se esperan para los próximos días y obviamente también haciendo un adelanto de lo que, lo que se avecina, en este caso, en relación al fenómeno del niño.

10 en punto en la República Argentina. Señoras y señores, gracias por estar del otro lado, gracias por acompañarnos. Nos reencontramos, si Dios quiere, el lunes desde la hora 8 en adelante, acá a través de la 100.5 de Radio El Mirador. Feliz día a la secretaria para todas las secretarias. Gracias por estar del otro lado. Buen fin de semana, a descansar. Será hasta el lunes. Chau, chau.

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0: 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Son las 11 y 49 minutos.
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12: Hola amigo, ¿qué tal amiga? Soy el licenciado José Plesia, ustedes me conocieron a través del programa radial y televisivo Una Luz en el Camino. Estoy dando charlas aquí en Diamante y quería invitarles para unos días más. A partir del lunes sigo un poquito más hablando acerca de cómo controlar el estrés, la ansiedad, la depresión, la fobia, los temores, las obsesiones y problemas de la vida. Sentirnos bien con nosotros mismos, ¿verdad? Así que lo invito para que el lunes a las 18:30 horas en el SIC de Diamante y a las 20 horas en Feliciano y Soberanía de Strobel. Pero vamos a hacerles un regalo también, porque voy a utilizar una técnica, además de dar la charla sobre psicología de estos problemas. Vamos a usar una técnica que se usa en psicología, la biblioterapia. Es cuando un psicólogo te indica que leas un libro de autoayuda que te va a hacer bien. Y nosotros vamos a utilizar al mejor de los libros de autoayuda, me refiero a la Biblia. Y les vamos a regalar un ejemplar a cada participante, así que no te lo pierdas. También vas a recibir un curso de autoayuda para que te lo lleves, una guía, ¿verdad? Bueno, son dos regalos preciosos, pero además las charlas son muy entretenidas. Vas a salir contento, vas a salir motivado para enfrentar los problemas de la vida. Bueno, acordate, el lunes a las 6:30 de la tarde en el SIC y a las 20 horas...
13: Son las 11:57.
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1: ¡Qué mal!

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0: Son las 12 y 35 minutos.
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0: Son las 12 y 41 minutos.
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momento yo quisiera homenajear a paisanos chamameceros, gente por además, Juan Sandoval, Rolo, Pedro, Jorge y Diego, y el gran Juancito Vergara, son amigos.

Sabroso chaqueño de la escondida, con su dama baila siempre esta dulce melodía, y con su forma de zapatear nos regala mucha alegría.

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0: Es la 1:41.
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0: Es la 1:45.
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0: Julieta Venegas.
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0: Son las 2 y 43 minutos.
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3: Son las 2:47.

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0: Son las 3:49.
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0: Son las 3:53.

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0: Son las 4 con 47 minutos.
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0: Son las 4 y 50 minutos.

Muchas gracias, Emi.

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0: Son las 5:45.
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4: Son las 5 con 51 minutos.

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0: ¡Qué maestro Gillespie!
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0: Móvil 3, solicito ambulancia de SAME, prioridad. 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Parece que hay un herido, posible masculino, repito, 13 y 22.
1: ¿Está escuchado?

0: Son las 6 con 53 minutos.
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0: Son las 7:41.
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19: Son las 7 con 48 minutos.
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2: Son las 8:26.

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